Hago mía las palabras de Alfredo Ábalos, el gran cantante, el gran cantor de chacareras. Y yo digo, ¿cómo no te voy a comprender, hermano, si a mí me está pasando lo mismo? Te cansó la mentira y la traición. No podemos ser felices en un mundo donde prima el egoísmo, la codicia, la mezquindad. Yo todavía sigo andando, pero a vos, hermano, Chito Ceballos, se te cansó tu viejo corazón.